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Bruno Mars junto a David Guetta. Saludos, Katia, saludos. Oliver Ariel Almendor. Pepe González. La gente del WhatsApp. Sigue BTS, aquí les va normal. 7:30, back in time. Hoy será con Culture Club.

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0: 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Y ya, después del cambio, Back in Time hoy con Culture Club. Rafa Campos, Johanna George, saludos.
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0: Culture Club es una banda británica de New Romantic y New Wave que fue muy popular a principios de la década de los 80. Bajo el liderazgo de su vocalista Boy George, hoy aparecen en Back in Time como el artista retro del día. Con ustedes, Culture Club.
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Tras unos inicios un tanto frustrantes, con un sencillo publicado por Virgin Records con un éxito nulo, Culture Club publica, en septiembre de 1982, el sencillo Do You Really Want to Hurt Me, una seductora canción con ritmo de reggae, y que le valió para obtener cierto renombre y abrirse camino en el mundo de la música. Hoy Culture Club en Back in Time como el artista retro.

Boy George, el líder vocalista, quien se destacaba por la estética glam y sexualmente ambigua. Roy Hay en la guitarra, Mike Drake en el bajo y John Moss en la batería. La línea original que formaban parte de Culture Club. Hoy en Back in Time como el artista retro del día.

El sonido de la banda se caracteriza por combinar el New Wave, Pop y Soul, con otros estilos como el reggae, calypso, salsa y country. Y por supuesto el New Romantic. Hoy en Back in Time, como artista retro del día, Culture Club.

En 1984, el grupo publica su tercer álbum bajo el título de Waking Up with the House on Fire, el cual ingresó en las listas musicales de Estados Unidos, en la posición número 2, del cual se extrajo el sencillo de gran éxito, The War Song. Hoy Back in Time presentando a Culture Club como el artista retro del día.

El grupo triunfó en los 80 con temas al mismo tiempo sensuales, alegres, creativos y siendo considerados un fenómeno de la música pop. En sus inicios, Boy George creó revuelo en sus apariciones por televisión, por sus maquillajes coloridos, ropa femenina y trenzas con las que se representaba, mostrando un aspecto equivocadamente travestido, cosa que llevó a Culture Club a ser muy popular a principios de la década de los 80. La banda destacó junto con otros grupos de New Romantic, como Duran Duran o Spandau Ballet. Hoy en Back in Time, como artista retro del día, Culture Club.

En 1982 aparece el primer álbum de la banda, titulado Kissing to Be Clever, con el cual consiguieron un tremendo éxito que fue repetido un año después con el álbum Color by Numbers y el sencillo extraído Karma Chameleon, que obtenía el primer puesto en las listas británicas y

En 1985 aparecen noticias graves para el grupo, ya que el alma de la banda, Boy George, confiesa su adicción a las drogas y principalmente a la heroína. Escándalo total. Comienza entonces el declive de la banda. Hoy

0: en la década de los 80. Con su sonido singular, mezclando varios géneros, cautivó a la audiencia. Vendieron millones de copias y encabezaron las listas estadounidenses, británicas y alrededor del mundo. Hoy, Culture Club en Back in Time como el artista retro del día. Espero que les haya gustado. Sergio Mix se despide. Gracias a toda esa gente que se conectó 5 de la tarde cuando inicia acá en la noche. Y por supuesto, sentados en primera fila 7:30. Pasen una buena noche. Chao. Será hasta mañana.
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Sister Christian, ese fue Night Ranger. Con esa iniciamos nuestra programación de hoy, 6 de octubre. Bienvenidos, Víctor López, Weimar, Gabriel Allen, Yaricín Vergara, René Alvarado, Iracema, todos, aquí estamos.

En 1988, esta canción se convirtió en el primer y único número uno de Cheap Trick. Es The Flame. Luis Brossard, gracias por estar con nosotros. Luis también está disfrutando la programación. Oki Moss. A ver, Félix Chial, USS Bernal, clase Bucanero, Luigi Lozano, Colón, dice presente, Gaby Kinkett, Gilberto Farrugia, nos levantamos temprano para mandar el saludo y sale tempranito el saludo. Así es. A ver, la teacher Vicky, feliz cumpleaños hasta Residencial Las Palmeras para la teacher Vicky Guerra, felicidades, muchas felicidades. Yo estoy preparado con una canción al revés. A ver ustedes.

0: ¡Wow! ¡Wow! Antonio Gotti, Antonio, primerito. ¡Qué bueno! Adivinaste el grupo. También Epifanio. April Scarlett, Jennifer Ho, Marie también, Isaac Olechea. Bárbaros.
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0: Ahí vamos, 6 de octubre es el día 279 del año. Quedan 86 días para finalizar el 2026. Bien, por los años 100. Oye, esto está... ¡Wow! 100 antes de Cristo sucede el peor desastre militar de la historia de Roma, la batalla de Araucio, en la que dos ejércitos de la República son derrotados por cimbrios y teutones. Se produjeron bajas superiores a los 100.000 hombres. 1539, en la actual Tallahassee, estado de Florida, el conquistador español Hernando de Soto y su ejército entran a la fuerza en la ciudad de Anaica, capital de la tribu de los Apalaches, de 30.000 habitantes. 1866, en Estados Unidos, echa a andar el primer automóvil. 1889, el inventor estadounidense Thomas Edison muestra su primera película. 1979, el Papa Juan Pablo II se convierte en el primer pontífice que visita la Casa Blanca. 1981, en El Cairo, el presidente egipcio Anwar el Sadat es asesinado en un desfile militar. En el 2010 se lanza Instagram, así que a todos los fans de esta aplicación, pues hoy está de cumpleaños el Instagram. Día Internacional de la Geodiversidad, proclamado por la Conferencia General de la UNESCO para celebrarse cada 6 de octubre con el objetivo de promover una mayor comprensión de la geodiversidad y de la importancia de los procesos y recursos de la Tierra para la sociedad y el desarrollo sostenible. Hoy también es el Día Mundial de la Parálisis Cerebral.
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0: Bueno, aquí va la buena música. Recuerden, hoy es martes, tendremos un top 5, así que desde ahora espero que lo disfruten muchísimo. A ver, Oni dice saludos a Ángel, que va para la U. Saludos, Ángel. Iris López también, la señora Vilma, y ella acertó también, Iris. Oye, cuánta gente ha acertado. Yo pensaba que hoy iba con un mal presentimiento de que no iban a acertar, pero sí, Jorge Riera lo hizo, también Cecilio Agudo, Juan Chong. Bueno, la canción no es esa, pero acertaste el grupo, mejor díganme solamente el grupo, y listo, Mark Headley, ajá, esa misma es, Mark, esa misma. Alberto acertó, pero la canción no. A ver, DJ Fai, acertaste el grupo, correcto. Edwin Rangel también, Fernando Araúz, Eladio Aguilar, también bárbaros. Víctor Bazán, esa es la agrupación, más no la canción. Alan Ríos dijo la respuesta correcta. ¡Qué bueno! Gracias a todos por participar y vamos a seguir saludándoles. Y pues aquí estamos con el sonido de Starship. Número 1 en el 87. Nothing's gonna stop us now.

1987, Nothing's Gonna Stop Us Now. La agrupación Starship llegó al número uno con esta canción. 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Bueno, y nos quedamos en el 87. Esta canción ocupaba la posición número uno para esta fecha, 6 de octubre del 87.

0: Belinda Carlisle, por supuesto, sabemos que inició a inicios de los 80s con The Go-Go's. En el 86 lanzó su álbum debut Belinda con Mad About You. En el 87 vino el álbum Heaven on Earth con 3 éxitos top 10. Y bueno, y esta canción que llegó al número 1, Heaven is a Place on Earth. Para esta fecha ocupaba el primer lugar. Bueno, ahí vamos. La música no se detiene. Es para ustedes. 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Buenos días para Juan Ramón Mateo, Ana Celeste Mateo, gracias Roberto Big Data, Ela Araúz y Saúl Araúz, Neila, Richie Bernal, también Yolma y Eric Lombardo, gracias. Francisco Arosemena, César Riera, Euclides Fuentes, Krish, Juan, Chu, presente, Antoine, Gisela Prieto con nosotros, Notvier Vanegas, Oliver Forero también disfrutando la programación. Rick Reyes, Aldo Mascarín, Alison Martínez, Adriana y todo el personal del Autódromo Panamá. Y vamos con Antonio Bernal, Marino Ábrego también, Gigi González. Ok, top 5 luego del cambio.
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Listos, aquí vamos con el top 5 de hoy. A ver, hoy es martes y presentamos un top 5. Son las 5 canciones que más sonaban para esta fecha en otro año. Hoy decidimos que sería el... Ya les voy a anunciar. Sí, ya les voy a anunciar. Antes quiero que escuchen otra vez la canción al revés.

0: Es un grupo, sí, es un grupo muy famoso desde los años 70. Así es, la hija del cantante es una actriz reconocida.
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0: Bueno, y este es el año
1: 1983.
0: Sí, 1983. Vamos a iniciar con la primera canción.
1: Número 5.
0: Aquí están los Stray Cats con Sexy and 17.

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Stray Cats comenzaron su carrera en el 82, pero la carrera fue realmente muy corta porque con esta canción y un par más ya pues como que no lo intentaron más. ¿Qué habrá pasado? Bueno, Eric Márquez está con nosotros, César Torres, Juan José Barahona, David Sanders, Jan Fontelli. Saludos para Elda y Francis en plena sintonía. Nelson Pérez desde Chitré reporta Héctor Lorey y nuestro pequeño Héctor Abdiel. Saludos, Chitré. Irma Arosemena dice presente también. Kiki Gutiérrez, Yaritza Dolande, acertaste, Yaritza. También Axel Cajar, buenos días para Alejandro Bartuano. Isidro Moreno, respuesta correcta. También es para Edilia la respuesta correcta. Ilenia Forero, muchas, muchas.

Un solo compositor tiene dos canciones en el top 5. Jim Steinman. Esta es una de ellas. Making Love Out of Nothing at All de Air Supply. Increíble balada. Es realmente un honor poder compartir con ustedes todas estas canciones cada mañana. 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Bien, seguimos.

0: luego del cambio, pero quiero saludar a Hadar, que acertó, también a Roque Pinilla. A ver, Aerosmith, dice Kat, sí, esa es la respuesta. Hoy vamos a hacer algo interesante. Vamos a colocar dos preguntas sobre identificar canciones al revés, ¿sí? Ajá, y luego vamos, luego el top 5, vamos a tocar esta canción. Sí, la respuesta era Aerosmith, Crazy, era la canción, Crazy. Y luego del top 5 tendremos otra más, otra canción al revés más. ¿Qué les parece?
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0: Bueno, y dejamos atrás a Aerosmith con Crazy y ahora viene la segunda. Hoy vamos a intentar algo diferente y viene una segunda. Canción al revés. Ok, ahora hay que acertar esta. A ver, ¿qué dicen?

0: Es un polémico dúo. Muy polémico. Del año 89, vamos. Bien fácil. Farid. Acertó Farid. También Eduardo de la Torre. Felicidades.
1: Número 3.
0: ¿Cuál es ese dúo? Vamos con la siguiente. Men Without Hats.

0: Número 3, el grupo canadiense Men Without Hats con su primer y único top 5 y top 10, The Safety Dance. ¿Qué les parece este top 5 de 1983? ¡Seguimos!
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0: Fantástico, les digo. Ahora viene Billy Joel con Tell Her About It. Buenísima también la canción. Eventualmente llegó al número 1. Aquí estaba, pues, en esta.

0: Hear About It, Billy Joel, posición número 2 para esta fecha, 6 de octubre del 83. Vamos con la
1: número 1.
0: La número 1. Qué bárbara esta canción que viene. El mismo compositor de Making Love Out of Nothing at All, Air Supply, compuso esta.

0: Total Eclipse of the Heart, Bonnie Tyler, amigos, en la posición número uno. Ahí estuvo por 4 semanas, un éxito mundial de esta superestrella galesa. Bueno, y escuchamos en la número 5, Stray Cats, con el gran éxito She's Sexy and 17. En la 4, Making Love Out of Nothing at All, de Air Supply, escrita por Gene Steinman. En la número 3, The Safety Dance, Men Without Hats, son canadienses. En la número 2, Tell Her About It, de Billy Joel. Y pues en la número 1, Bonnie Tyler, Tony. A Tony le encanta esa canción. Por acá también me dijo Augusto y Cintia, que aman esa canción. Bueno, es la número 1 para esta fecha, un 6 de octubre del año 83.
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0: Bueno, y muy pronto escucharemos la primera canción al revés. La vamos a colocar como debe ser. Pero ahorita mismo cambiamos el estilo. ¿Cuál es esta? Es la segunda canción al revés de hoy. Algo especial.

0: Asael Abrego, Adriana, Ever, Rosita González, Juvenal Guerra, gracias.
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0: Bueno, la canción al revés de la primera hora, que sí, anunciamos en la primera hora, era de Aerosmith, Crazy. Gracias a todos los que participaron. Aquí quiero saludar a Charles, a Danny Tattoo, a Manuel Ortiz, a Milagros, a Itza Quijano, a Lili. Gracias desde Dos Mares. Nos escucha también Pablo José, Jaime Pereira. Buen día para Ryan Bernal. Ryan, gracias. Vivian Martínez, Omaira, también Jorge Domínguez, José Luis Carlos González, Abraham Venencia, Carmen Martínez también. 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

Crazy de Aerosmith, amigos, a todos ustedes, gracias por decir presente cada mañana. 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Luis Carlos González, buenos días. Abraham Venencia, Carmen Martínez, Girelis, Abraham Pravia, Rodolfo Rodríguez, Ruti Alfaro, Carlos Navas, José Montero, ahí vamos con José Montero también, Ana Gabriela Aizprúa, Gerardo Tejeira. Esta es la segunda canción al revés. Es de 1989 y fue el primer éxito de este grupo europeo. Así comienza, sí. Bueno, vamos ahora con música de un álbum que para esta fecha, en el 85, se estrenó, salió al mercado. Mike and the Mechanics es un proyecto de Mike Rutherford que perteneció al grupo Genesis y en ese momento estaba pues con sus dos proyectos, Genesis y Mike and the Mechanics. 1985. 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

0: All I Need Is a Miracle fue el segundo sencillo de este álbum debut, Mike and the Mechanics, así se llamó. También ahí estaba Taken In. Y el primero, que fue Silent Running. Saludos, saludos, Douglas, Anabel Arroyo, también Leonardo, presente, Mafus, Nelda Ríos, Rogelio Chung, Didiel Núñez, desde Santiago de Veraguas, Son Lee Yao, también presente, Lisbeth Gabriela, Eiseric Somoza, Edwin. Bueno, ahí estamos con Juan Ramón Mateo. Muchísimas gracias. Félix Chial, Elmer Schreier, también Efraín Chirinos. Bueno, vamos al cambio. Regresamos, que aquí abunda la buena música.
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7: Sigue la buena música y quiero felicitar a Antonio Bernal, que hoy está de cumpleaños. Antonio, pásalo increíble, disfruta tu día, mucha salud. Quiero saludar también a Luis Lamboglia, que acertó. A ver, Robertito, de igual manera. Juan Carlos, feliz con Antena 8. Javier Baena acertó. También estamos con Lil Marie en esta segunda vuelta. También acertó Juan Manuel Bernal, René Torres. Saludos para Francisco Tejada. José Teacher, dice. Esa es José Teacher. A ver, Marie, otra vez acertaste. Arturo Bejarano, gracias por participar. Acertaste, al igual que Cecilio Agudo. Eric Echevers, también Ulises. ¡Wow! Vamos con buena música, música perfecta. Con melodías y voces impecables. Aquí está ABBA, The Name of the Game.

The Name of the Game. Ese fue ABBA del año 77. Silvia Wilson con nosotros, Artemio Saavedra, Julio Ruiz, Lisbeth Zenmat, Ruth Maisel, Aurelio González, Mr. Yeyo, también sintoniza Rolando y Agua. Gracias, Mirla Salcedo, Magiela Herrera, Mariana, Madeleine en Madrid, Madeleine, y también Noemí con nosotros, por supuesto, Luis Pimentel, Eric Chacón Plata dice presente, Giancarlo Bonazzi, él acertó, también José Durán, Luis Robleto, Juan Chong, Alina, también Gigi González, Katia Rodríguez, Héctor y Juan Chu, ¿qué les parece? Vamos ahora con una canción de un grupo de hermanas llamadas Sister Sledge. La producción de este tema estuvo a cargo del grupo Chic. Es la descripción de un galán que está en la discoteca. Así lo describen, cómo baila, cómo se viste y hasta cómo huele. He's the greatest dancer. ¿Recuerdan el backing de esta canción? ¿Quién lo utilizó? Sí, en los 90s. En el 98 llegó al primer lugar un comediante y actor famoso.

Sister Sledge, he's the greatest dancer. Seguimos, saludos David L. Ledesma, también Ana nos acompaña, Marco Solórzano, gracias Candy Garrido, Víctor Manuel, acertando todos ellos, Carlos Arrieta, también Carmen Díaz, correcto, Luis de León Kant, Celia, Carlos Jiménez, Enrique Morgan, Iris López, también Edilia. Gracias, Alexis Aisprúa, acertaste. Tenemos a Melissa Escobar en sintonía. A ver, también a Renol Espinosa. Bueno, vamos a continuar con buena música, de esa que nos pone de buen humor, que nos pone quizás a saltar, como esta.

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Gonzalo González, acertaste, Gonzalo. Víctor Chávez también, al igual que Manuel Jiménez, Pochi Arosemena, Eugenio también, Tony Aguilar, Everardo Mariale Sarmiento, y de igual manera Marce, correcto, Marce también, Epifanio, que ha acertado ambas. Cat, correcto, otra vez acertaste. Edu desde La Chorrera dijo la respuesta correcta, al igual que Gisela. Bueno, una vez más, la canción al revés, ¿sí?

0: Bueno, ya les dije, es de 1989 y está bastante fácil, pero bastante fácil. Gracias a todos por participar. Vamos al cambio.
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16: Y sigue la buena música. 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Aquí tenemos a Alberto que acertó. Betsy Fayen. Buenos días, Betsy. Gracias por estar acá en la radio como debe ser. Luis Delgado. Ulises. Acertó. Edwin Zorrilla. Edgar. Elena Isabel. Ambas correctas. Elena de Berguido. Rino. Gracias. Ismael Araúz. Berta Uriarte. Miguel Luna, que está saliendo de vacaciones hoy. Seguimos con Don Henley.

0: Otra más de 1983, Duran Duran. Is there something I should know? Ahí vamos, Javier Céspedes. Ahí lo voy a agregar al WhatsApp. Javier Céspedes. Saludos a Linda Nicholson. Rafael Mora disfrutando y acertando también, Rafael. Jaime Pereira acertó. DJ Fai. Tasicao. Julio Ruiz. Fernando Araúz. Yariela también acertó. Celia Cañizales dice, escuchando la mejor programación del planeta, gracias por reiniciar mis oídos. ¡Qué bueno! Aquí estamos para compartir esa buenísima música cada mañana.
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7: Bueno, aquí estamos, Antonio Gotti. También acertaste esta vuelta, Antonio. Iracema, saludos, estoy contigo. Por supuesto, Oscar Pan, claro que sí, Oscar. Carlos Navas también, Rada, Eric Navarro, Eduardo Sánchez. A ver, quiere saludar a Vanessa García de Trinidad y Tobago y Lucía y Camila de Argentina que nos visitan. Y vamos a, pues, a ir a una comunidad en Verá, en el Parque Nacional Chagres. Que disfruten esta aventura de todo nos ofrece nuestro querido Panamá, ¿eh? A disfrutarlo. Rafa Campos también dice presente desde La Chorrera. Tenemos a Gabriela Davis. 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Bueno, ya por última vez, la canción al revés. Gracias a los que participaron. Como les dije, la canción era de 1989. El primer éxito del controversial dúo Milli Vanilli. Bueno, lo que le ocurrió a ellos lo hacen en la actualidad cientos de artistas. Pero ellos tuvieron la mala suerte, pues. Girl, you know it's true. Esa era la canción. Esa era. En algunos minutos, en cabina, Leani Salazar. ¡Bailemos!

Girl, You Know It's True era nuestra canción al revés, la segunda. Hoy tuvimos dos, ¿ah? ¿Qué les pareció? Bueno, Alcibiades acertó, ¿eh? También Sócrates Vilar desde Colón dice presente. Gisela, Padre Luis. Estamos con muchos amigos como Juan Justiniani, Manuel, Marlon Bonfante. Gracias, Oscar Madrid. 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Bueno, nos despedimos con una canción que para Madonna es muy importante, ya que hace 44 años, en el 82, fue lanzada. Sí, ahí comenzó todo. La canción ni siquiera entró al Hot 100, pero sí se bailó muchísimo. Y lo demás es historia. Everybody, Madonna. Viene Leanny Salazar, gracias a todos.

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señores, vamos iniciando la programación de Qué Mañana, hoy martes 6 de octubre. Hoy también nos está tocando un clima rico. Amanecemos con un solcito delicioso. Aquí Leani Salazar con ustedes en la programación de Qué Mañana. Saluditos desde ya para Demetrio, también para Arturo. Iniciando con Panic at the Disco, High Hopes. ¿Qué tal si ahora nos vamos con Treating?

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escuchando I Need a Girl. 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Oye, por acá, saluditos para Ruthie Alfaro, Eric Navarro también.

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saluditos para Miguel Pimentel, que nos está reportando sintonía desde nada más y nada menos que Chitoré. 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

Dragons, it's time. Nos vamos a una pequeña pausa. No se muevan. Saluditos por acá para Pablo José. También Rosita González.

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0: saluditos para Ariel Cabrera, Rafa Campos, reportando desde La Chorrera. 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

0: Oye, con Samantha Fox, Touch Me, I Want Your Body. Nos vamos a la pausa, son las 10 y 15 de la mañana.
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0: 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Eder Valladares por acá reportando sintonía. Más adelante te complazco con Ed Sheeran, ¿ok? Dice, buenas, buenas. Saluditos para la señora Tijani de parte de sus compañeros.
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con Hate That I Made You Love Me. Lo nuevo de la Ari. Ya saben que pueden solicitarlo al 648-305-41.

0: tener saluditos para Debbie, que está aquí. Paul Donner. Dice, esa canción de Maná me hace recordar cuando estaba enamorado de mi esposo. O cuando empezó el enamoramiento y la cosa. Las 10:30, vámonos a la pausa. Oye, dice Eder, te oigo un poquito afónica, Leana. Bueno, lo que se ve y lo que se oye no se pregunta, dicen por ahí. Pero sí, estoy Manuel.
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complaciendo con Jairo. Thank you. 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

casi llegando a la parte final de nuestra segunda hora de programación. 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

0: antes de irnos a la pausa. ¿Qué tal si escuchamos Chasing the Sun?
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Please Don't Stop the Rain. ¿Y saben qué día es mañana? Pues miércoles. 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Oye, 11 y 11, make a wish.

minutos para Pamela, que está aquí en sintonía junto a Tito. ¿Sabías que con más Starlink de Más Móvil te da tecnología satelital directo a tu celular sin importar dónde estés? 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

0: 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Vamos a descubrirlo en el reality de Deletreo 2026 próximamente por Ser TV. ¿Qué tal si nos vamos ahora con lo nuevo de Teddy Swims, Mr. Know It All?
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Saben que pueden solicitar esta canción de Teddy Swims al 648-30541.

0: por acá dice saluditos para Yami hasta Santiago. En sintonía en el trabajo. Sí, qué rico la gente sintonizándonos desde Santiago. Esto es grande para ustedes. Daker, saludos.
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0: pusimos romanticones, ¿o cómo es la cosa? ¿Qué fue? Mañana. Carlos Vives junto a Marc Anthony, cuando nos volvamos a encontrar.
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señores, nos despedimos. Será entonces hasta el día de mañana. Besos grandes. Los dejamos con la programación de Las Brujas al Aire.

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0: Y llegó el viernes, amigos. Ah, no, mentira. ¿Cómo estás, bruja? ¿Cómo te ha ido? Ya te estresaste, dije que no tengo lo de Netflix.
1: Cónchale, no me asustes.
0: Ya que eso pasa. Como la sustancia, que la sustancia. No me asustes.
1: Ahí hoy yo contándole a mi entrenadora el cuento de la sustancia. Ya dice, ya quedó picada, dice que va a llegar a la casa a verla.
0: que no haya comido mucho.
1: Ay, sí, le dije, ella está embarazada. Yo dije, en verdad no me parece una película para que la vea una embarazada, porque es bastante asquerosa. Dice, no, no importa, yo la veré. Así ella va a su casa a ver la sustancia.
0: Ese es el chiste de las películas de terror, que te llenes de asco, pues, y que te estremezcas. Eso es lo que es.
1: Bueno, pero esta no es... O sea, esta no es asquerosa por asquerosa, pues esta tiene mensaje.
0: Exactamente, sí, sí.
1: Hoy estaba viendo unas pelas inyectándose un poco de cosas que casi le pongo abajo y que vean la sustancia. Te lo juro, porque, no sé, es como muchachas bonitas, divinas, que de todos modos inventan huevazones, Alonso.
0: Ay, sí.
1: Ponerse nunca... como cosas...
0: Nunca, no sé, nunca pues. Hay conformidad, pues es como una alabanza o es como una adoración a la belleza. Entonces no va a ser toda la vida. Ya la belleza cambia hacia otras cosas. Cuando tú te pones viejo, tú aprecias otras cosas. Estás en el espejo y te ves arrugas. Bueno, pues, pero si es que eso es lo que es. No, ni modo que me salgan las arrugas cuando tengo un año. La cosa es que dice por acá Omaira que tienen baja autoestima. ¿Ves? Porque están confiando en una eterna belleza y juventud. Pero eso no es así.
1: Pero la vanidad, ¿tú crees que es baja autoestima? O sea, ser muy vanidoso.
0: Deberíamos ya escribirle a uno de los tantos.
1: Hay que preguntarle a la doctora May.
0: Uh-huh. Sí, que venga y aclare pronto. O sea, no creo que sea un caso igual y que eso sea algo ya escrito en piedra, ¿no? Uh-huh. Porque la mente es una cosa muy extensa.
1: Compleja.
0: Eso. No es blanco o negro, para nada. Uh-huh. ¿Sí?
1: Así sí, es yo no, que... Yo no sé... O gente que cree que lo principal que tiene para aportar es su belleza física. Entonces sí. Está muy concentrada en esa situación.
0: Sí.
1: Pero ya llega el momento que ya quedan como las sustancias. O sea, se pone tanta cosa que te ves más vieja. O sea, si te rellenas mucho o te pones mucho Botox o te pones mucho de eso, te ves mayor. Entonces, supuestamente estás poniendo algo para verte más joven. Y a la larga, con esa cara congelada, pareces una vieja. No sé, es muy, muy complicado.
0: Mira, bruja, ahí me da miedo una cosa. Es cuando se ponen esto...
1: Que yo te llegue con la cara congelada ya.
0: No, el relleno es...
1: La boca rellena.
0: Háblame de los glúteos, de las
1: nalgas. No, eso yo no sé. ¿A me quién vieron que eso le quedó bien?
0: Mira, yo no sé, yo no lo reconozco, pues. Pero de pronto te imaginas que alguien le haga una broma y ponga un clavito, una tachuela y se sienten eso ahí. Y de repente, y que... Estalló la nalga. No, hombre, no.
1: Joder, ¿esas nalgas de qué eran? ¿De solución salina?
0: Es que yo no sé nada, yo no sé de qué están hechas.
1: Sí, y yo no tampoco, ni no voy a averiguar tampoco.
0: No sé si es lo mismo que usan en los pechos. No sé. No sé si es lo mismo, no tengo idea. Tenemos que invitar a un especialista.
1: Vamos a invitar a un doctor. Sí.
0: En glúteos. Bueno.
1: No, yo no estoy en contra de que la gente se arregle nada, hombre. Pero,
0: no, sí.
1: Pero es cuando se van como en la exageración.
0: Exacto.
1: Cuando se obsesionan, pues.
0: Bueno, mira, por acá Betsy Fallen dice, es miedo de envejecer y la presión de la sociedad. La sociedad, lamentablemente, es lo más dañino que hay, pues. Ellos imponen, oye, ¿cuándo tú te casas? Oye, ¿y el hijo cuándo viene? Oye, ¿y el segundo?
1: Y el hermanito.
0: ¿A ti qué te importa? Pero ya eso está pasando, tú sabes, ¿no? Ya las tías son menos imprudentes. Ya aprendieron, es que ya las paran.
1: Las tías están muy ocupadas poniéndose Botox.
0: Es que son las tías la del asunto. Ellas son las tías. A ver, Onan Vázquez dice, Onan, joven o viejo, uno debe y tiene que aceptarse tal cual es, claro. Entonces Tania E. también nos dice, bueno, ya buenas tardes, Tania, Abraham Pravia, gracias por estar acá, también Antonio Gotti y por supuesto Gigi González. Oye, yo estoy tan...
1: Ahora, hay gente que una cirugía plástica la resucita. Ejemplo, Lindsay Lohan.
0: Ah, sí.
1: No, eso fue una obra maestra. Sí. No puedo decir que no, Alonso. O sea, sí, hay cosas que tú dices que wow. porque no la, porque es ella misma, pero divina. O sea, yo no sé, eso fue como una magia que le hicieron a Lindsay Lohan, en sí, verdad. Sí, qué sí. bonita operación. O sea, que de que hay casos exitosos, los hay.
0: Claro.
1: Pero es como, mira, Jane Fonda es tan bella. Y ella en esa serie, Grace and... ¿Cómo se llama la amiga en la
0: sí,
1: serie?
0: Sí,
1: Grace and...
0: Ay, no sé.
1: Se me acaba de olvidar.
0: Dale, dale, que yo lo voy a averiguar. Sigue hablando.
1: Ella en esa serie, ella ya tiene su buen par de cirugías plásticas, pero está hermosa en esa serie.
0: Grace and Frankie. Cirugía.
1: Grace and Frankie. Ella está hermosa con las cirugías que tiene en esa serie. Después, yo siento que se le ha ido la mano en pollo. Yo dije, ¿pero para qué se siguió operando si estaba divina? Estaba divina, ¿para qué siguió? Estaba hermosa a sus casi 90 años.
0: Bárbara. No, eso es un fenómeno. Eso no es normal.
1: Eso es buena genética y además ella hizo mucho ejercicio.
0: Sí.
1: O sea, ella es una mujer que se ve que se cuidó, que ella no estaba en la casa comiendo carimañola. Olvídate. Ella no estaba en la casa comiendo almojábano.
0: Bueno, en su casa no. En su caso, perdón, ella es McDonald's. Eso es lo que
1: tampoco. Ella no está comiendo nada de eso.
0: Allá en la tierra del McDonald's.
1: Ajá.
0: Oye, a ver, por acá dice Robert Ponzada, el esposo de Gigi. Él pone ahí, saludos, esposo de Gigi. Bueno, dice, ¿qué les pareció el traje transparente, psicodélico y sexy de Dua Lipa en el concierto de Shakira? Prácticamente todo visible.
1: Ay, no me di cuenta. Yo lo vi que era negro.
0: Sí, yo también. Si no, te hubiera dicho.
1: Voy a tener que poner el concierto, en verdad, porque lo quiero ver.
0: Bueno, hablando de eso, debido a la abrumadora demanda, Shakira ha añadido un 13º concierto, o sea, el concierto 13 en Madrid, el lunes 12 de octubre. El concierto se titula Un gran final con amigos y contará con invitados muy especiales mientras cierra su residencia europea. La preventa 6 de octubre, venta general 7 de octubre.
1: Y tú sabes que ella hizo el estadio. O sea, el estadio no era un estadio que estaba, que ella ocupó.
0: Ajá.
1: Fue hecho para esta residencia.
0: No.
1: Como la cuestión de ABBA, que está en Londres, que es el ABBA Arena. O sea, esto se hizo para este show, para estos 13 shows, y lo van a desmantelar.
0: No.
1: Es lo que yo vi. Yo no sé si usted cree que eso fue un fake news que yo vi, me avisa.
0: No.
1: Pero eso es lo que yo vi, que es un recinto que fue hecho para los conciertos de Shakira.
0: Miren, eso ahí, oye, eso para es, los demás
1: eso
0: artistas.
1: Eso es tener poder de convocatoria, Alonso. Ajá. Ella estaba segura que iba a rellenar esa vaina como diera lugar.
0: Sí, pero espérate, lo increíble de todo esto es cuando ella comenzó. Ella no comenzó, dice, hace 3 años y está pegando. Ella viene de 1996, por allá. Imagínate, 95. ¿Cuándo fue que comenzó?
1: No, ella es una veterana.
0: Sí, total. Ya es una veterana y mira todo lo que está haciendo. No es normal, es que ella
1: por
0: es un
1: eso,
0: fenómeno.
1: Porque a veces nos da rabia que se reinvente con canciones de disque de reggaetón y cosas así. Nos molesta a los que nos gusta el estilo más de ella, de estilo Amargis Morissette, como decía yo. Más amargadita, así como ella empezó con sus canciones, así como Alanis.
0: Rebelde.
1: Rebeldita, así, no sé qué. Claro, esas por siempre van a ser nuestras preferidas, pero ahí está lo que hace que, o sea, ella se reinventa porque ella tiene que renovar su público y agregar público, y lo hace, pues. O sea, por más que no nos guste y que la colaboración con Maluma o lo que, no sé, pues, tú sabes qué.
0: Sí.
1: Para mí siempre el mejor disco va a ser ¿Dónde están los ladrones?
0: Sí,
1: o sea, está muy, para mí muy difícil que yo te diga, ese disco yo lo escuchaba todos los días yendo para el trabajo.
0: No,
1: o wow. sea, todos los días de mi vida, como por un año y pico.
0: No.
1: El disco entero.
0: Oye, yo te hubiera grabado un cassette, bruja.
1: ¿Ah?
0: Te hubiera grabado un cassette.
1: ¿Ah? No, pero eso era un CD. Entonces, tú sabes que los CD players de los carros tenían como un cartucho que tú metías tus 6 CD favoritos o los que quisieras escuchar. Ajá. Ay, yo no pasaba de ese. Ese era el único.
0: No.
1: Y vuelve y traba, y vuelve y traba, y vuelve y traba. El ¿Dónde wow. están los ladrones? Ese y Hysteria en la universidad. Yo creo que esos son los dos discos que yo he escuchado en mi vida.
0: Mírate.
1: Hysteria de Def Leppard y ese de Shakira. Pero bueno, la verdad es que es una gran artista.
0: Oye, bruja.
1: Una gran artista.
0: Finalmente, bueno, Taylor Swift colocó otro número uno más en su carrera y bajó a la canción esta de Country Shoes in Texas. Ya la bajó, pues, como habíamos dicho. Ahora vamos a mencionarles los éxitos número uno de Taylor Swift en el Hot 100. El primero fue We Are Never Ever Getting Back Together, luego Shake It Off, Blank Space, Bad Blood, Look What You Made Me Do, esa nunca me gustó, Cardigan, Willow, All Too Well, la versión de 10 minutos, eso fue un regalito de 10 minutos para la pandemia, Antihero, Cruel Summer, Is It Over Now, Fortnite, The Fate of Ophelia, Opalite, I Knew It, I Knew You, de la película de Toy Story. Y pues ahora Patient Zero, que es la que está sonando. El mayor número para cualquier artista en el siglo XXI lo tiene Taylor Swift con este nuevo número uno. ¡Qué bárbara!
1: Patient Zero. Lo que me gusta es que ella es una excelente persona.
0: Sí, buena gente ella.
1: Oye, estaban entrevistando a Paul McCartney, lo entrevistó Jimmy Kimmel. Jimmy Kimmel a veces hace como unas semanas que hace como un recinto enorme en Brooklyn y hace el show así como grande, pues. Porque tú sabes que esos públicos de los night shows son chiquititos, son unos públicos chiquitos.
0: Los que están ahí viéndolo.
1: Ajá, son tres gatos que entran ahí a gritar y no sé
0: qué. ¿Cómo los escogerán? No. Siempre he estado pensando en eso.
1: Yo
0: ¿cómo?
1: Creo que te pones en fila ahí.
0: ¿Y ya? Uh-huh. ¿Y qué joven? ¿Ya usted no entra? ¿Fuera?
1: Sí, exacto. Sí, y porque... ya llenamos, chao.
0: Chao, vaya a ver.
1: Yo creo que es así.
0: Vaya a buscar los de Friends.
1: Ajá. Entonces tenía entrevistado a Paul McCartney y me dio una risa. Que le dice y que, oye, Paul, tenemos un video de una fiesta de los Grammys, de un Grammys after party que tú estás tratando de entrar y el de la entrada te dice que no. A Paul McCartney. Entonces, dije, vamos a poner el video. Y ponen el video, Alonso. Y en verdad, el bouncer dice, no, señor, usted no puede entrar. Y Paul McCartney le dice, dice, but how VIP do you have to be? O sea, que cuán VIP había que ser para entrar a esa fiesta. Y el man, nada, lo rebotó. Entonces, cuando regresa del video, dice Paul McCartney, que, y no sabe lo peor, yo estaba con Beck y con otro músico más. O sea, eran tres músicos, dije, cada uno más famoso que el anterior. Dije, y lo peor es que no estaba solo, estaba con Beck y dice el otro nombre del otro músico y yo me moría de la risa porque también eran los tres, cada uno más famoso que el anterior. O sea, que han debido dejar entrar a cualquiera los tres. Y los rebotaron. Los rebotaron. Dice, digo, entramos después en otra fiesta, pero de esa nos rebotaron. O sea que hasta Paul McCartney lo rebotan, Alonso.
0: Sí. Imagínate tú. Pero el caso más extremo de que te dejaron por fuera en una fiesta y gracias a esa desgracia fue que surgió la canción The Freak. Tú echaste el cuento aquí,
1: ¿sí?
0: ¿Te acuerdas?
1: A los Chic. Pero alguien los había invitado. Ajá. Alguien los había invitado al estudio 54. Ajá. A los manes de Chic. Y cuando llegaron, ¿qué va? Yo creo que era Grace Jones. Había sido cantante y también. Era cantante, ¿sabes?
0: Grace Jones. Sí, también.
1: Y era una man así súper excéntrica que los había invitado y que al estudio 54 y no hubo manera.
0: Ajá. Y se fueron para el hotel o para la casa donde estaban, no sé dónde, y dijeron que estaban friqueados. Y que no lo dejaron entrar. Y entonces empezaron a componer y de ahí surgió The Freak.
1: De tripas corazón. Sí. Facturaron.
0: Aquí estamos ya.
1: La gente no llora, la gente factura.
0: Exacto. Oye, ajá. Elena de Berguido, gracias Elena. Maggie Love también. Rosita González, Tuto B. Janine Magallón, gracias. Dice, siempre los escucho, aunque nunca les hablo. Prometo hacerlo de ahora en adelante.
1: Ay, qué linda.
0: Gracias, Janine. Francisco Choc Domínguez, no podía faltar. Braulio Crisón. Stephanie Charpentier, dice Alonso, qué gráfico. ¿Qué era lo que estaba hablando? Ah, lo de la silicona. ¿Será?
1: Oye, ¿qué te iba a decir, Alonso? Está saliendo muchas entrevistas de Michael Douglas últimamente porque ha sacado su biografía. Ajá. Ahora, a sus 82 años, un libro de su vida. Y es una vida definitivamente que había pasado de todo, Alonso. Esa vida súper interesante del señor Michael Douglas, que hijo de una leyenda de Hollywood. Y también él ha sido una leyenda total de Hollywood. Así que bueno, han salido varias entrevistas de él y le preguntan mucho, siempre viene como el tema en las entrevistas del primer break de él, fue como productor de One Flew Over the Cuckoo's Nest. ¿Cómo se llama esa película en español, Alonso? Que tienen que verla.
0: Sí.
1: Si la encuentran por ahí, tienen que verla.
0: Rara, pero buena. A ver,
1: Es fuerte. Es bien fuerte.
0: Atrapado sin salida, del 75.
1: Ellos tenían los derechos de esa película y el papá quería ser el principal. El papá quería ser Jack Nicholson en la película. Y el estudio le dijo, mira, vamos a hacer la película, pero tu papá no puede ser el principal. Y él fue el que le tuvo que decir a su papá, tú no vas a ser el principal, va a ser Jack Nicholson. Entonces dice que eso fue, Dios mío, que el papá estaba indignado de esta traición de que el hijo iba a poner a Jack Nicholson en el papel que tanto él había querido hacer, pues. Pero esa película, ¿te la imaginas sin Jack Nicholson? Imposible. El que haya visto esa película no se la puede imaginar sin Jack Nicholson. O sea, era la persona perfecta para ese papel. Buenísima. Oye, Alonso, adivina. Yo dije, voy a tratar de ver Hacks de nuevo.
0: Ah, para ver si te entra, pues ya, finalmente.
1: Porque yo dije que no puede ser que esto sigue, que esta serie sigue, que la mujer gana Emmy todos los años y yo sea la que no le gusta Hacks. Mira, al cuarto episodio ya le agarré el golpe, ya me gusta. Pero fue como el cuarto episodio, Alonso, porque yo insistí, porque no me había atrapado, no me había atrapado. Y ahora sí te voy a decir que ya le agarré todo el swing a Hacks y que me gusta. Ya me gusta, ya en la noche me veo y que un episodito por aquí, uno por allá, y está muy cool. Muy cool está, me gusta, me gusta. Ya le agarré el golpe, Alonso.
0: Ella,
1: que es como una Joan Rivers.
0: Sí, exacto.
1: Yo me imagino que tiene elementos como de la vida de Joan Rivers, porque yo dije, ¿en quién más se van a inspirar? Porque era una mujer que era una precursora de, o sea, era de las primeras mujeres comediantes en ese mundo que era de hombres. Entonces yo digo, tienen que haber agarrado elementos de la vida de Joan Rivers para crear este personaje, ¿no? Entonces ella tiene una asistente, no es una asistente, es una escritora, que dije escribiéndole los chistes, y es como la relación de ella con esa pelada. Entonces ya le agarré el golpe, Alonso, y ya me gusta, ya me siento ya en la onda de Hacks. Está cool.
0: Bueno, mira, por acá dice Gustavo Muñoz, dice que Hacks ni Fleabag le ha agarrado el golpe. Esa Fleabag está divertida, un humor
1: buenísima.
0: Negro.
1: Buenísima.
0: Pero
1: Fleabag.
0: La dejé, no sé por qué, pero es
1: ¿tú
0: buena.
1: Tú también la dejaste. Es buenísima.
0: Buena, es buena. A ver, José Peralta dice que recientemente vio en las redes que la protagonista de la novela Café con Aroma de Mujer, La Gaviota, si no me equivoco, hizo una reconstrucción facial y quedó hermosa. Bueno,
1: divina,
0: por cierto, en HBO hay una serie donde ella actúa y como siempre ella es lo máximo, buenísima en la actuación.
1: Bueno, ella sale en la segunda temporada de 100 años de soledad.
0: Ah, ya. Oye, vámonos al cambio.
1: Pero
0: regresamos.
1: Ella era de las que decía que ella nunca se iba a hacer eso, que iba a ser una vieja feliz.
0: Y se hizo.
1: El trabajo lo demanda
0: también, en ese caso de ella.
1: No, ella quedó bella, quedó espectacular.
0: Bueno, o sea, vamos al cambio.
1: Trabajo A número uno, Liceno.
0: Y les hablo de esa serie que me acaban de recordar que está en HBO para ver qué tal, si les gusta. Chao.
1: Ok.
0: Hasta mañana.
1: ¿Cómo que estamos?
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0: De vuelta. Uh-huh. De vuelta.
1: Uh-huh. Okay. Oye, Alonso, hoy cumple Elizabeth Shue.
0: Claro, ella tenía una zapatería. Ese nombre no se me olvida. Elizabeth Shue.
1: Elizabeth Shue. Zapato. Y su película horrible, Living Las Vegas.
0: Ay, sí, era deprimente. Pero para que espantosa. Mucha gente vea pues lo horrible que es el alcohol, definitivamente que parece algo divertido, pero no. Hace mucho daño, mucha gente muere inesperadamente. Bueno, a ver, oye, Margarita Rosa de Francisco, ella es caleña, 8 de agosto, ella nació el mismo día que un amigo mío y cumple 61 años, ya tiene 61 años y cumplirá pues el próximo año 62 y ya se jubilará. A ver.
1: Y el de más arriba, 63.
0: Oye, la cirugía estética dice a sus 61 años sorprendió al mostrar los resultados de un lifting facial y cervical realizado por el cirujano Alan González. Un cambio frente a su postura anterior de envejecer sin intervenciones.
1: Exacto. Ella siempre había dicho que ella se iba a dejar su pelo blanco, que ella se iba a quedar cierto a churra. Y bueno, se arrepintió.
0: Oye,
1: en verdad... Ajá. No la, lo importante es como que no la cambiaron, sigue siendo ella.
0: Sí.
1: A mí esa cirugía que la gente sale como que no, ni la reconoce, es que cosa más horrible. Como, no sé, no me gustaría verme diferente así, que wow, qué cambio. Me daría mucho estrés, Alonso.
0: Sí, oye, pero, y la producción nueva que ya tienen HBO se llama Colisión. Colisión, es una telenovela web producida por Telemundo Studios para HBO Max. Y la historia está basada en las novelas creadas por Corín Tellado. Mira tú, que Corín Tellado tenía tiempo que no escuchaba ese nombre. Pero se ve muy bien la partecita que vi de los adelantos, muy buena. Macarena Achaga, Margarita Rosa de Francisco y Diego Klein. Será familia de Calvin Klein. Así que bueno, ya saben, hay producto de ella, Colisión, en HBO Max.
1: Oye, dice que Rowan Atkinson anuncia su primer show de comedia en 40 años. O sea, va a presentar 30 shows en el West End de Londres, que es como así como el Broadway de Londres, de comedia. Mr. Bean, o sea, va a ser todos sus personajes famosos y por supuesto sketch de Mr. Bean también. Pero nada más 30 fechas, eso ya debe estarse la gente acuchillando. Alonso, imagínate, para ir a ver al famosísimo Rowan Atkinson.
0: Y ese tipo es eterno, mano. La comedia de él, qué bárbaro. No para. Uh-huh. Oye, por acá, Joel Quintero. Saludos para ti, Joel. Harry Stevenson, también Yariela. Dice, aquí estamos. Muchas gracias, Antonio Gotti. También Lisette. Todos los días nos escucha, dice Lisette. Raymond Tiger, también Francisco Choc Domínguez. Oye, bruja, y esto, ayer estaba yo pensando y luego veía otra noticia más respecto a eso. Es algo bastante serio. La noticia esta de Rusia, que han estado diciendo...
1: ¿Qué? ¡Ay, no!
0: Me da miedillo eso, ¿ah? Dice acá...
1: Buco culillo.
0: Bueno, dice acá, alerta biológica mundial, riesgo extremo en Siberia. La peste neumónica que acaba de escapar de un laboratorio de en Rusia es aproximadamente 100 veces más mortal que el COVID. El brote de peste neumónica tras una fuga en un laboratorio en Rusia desata una crisis sin precedentes. 5 centros médicos de Irkutsk están bajo estricta cuarentena forzosa. Las tropas de defensa biológica rusa aplican protocolos de contención militar con aislamiento total obligatorio. La peste neumónica es hasta 100 veces más letal que el COVID si no se trata a tiempo, propagándose rápidamente por vía aérea directa. Bueno, vamos a esperar que ellos tengan
1: una pelada de 28 años, ni siquiera era...
0: Y murió, ¿no?
1: Se murió, pues.
0: ¿Ella?
1: Sí, se murió.
0: Se murió, wow.
1: De una investigadora, no sé, porque eso salió de un laboratorio, ¿no?
0: Wow.
1: Ay, no, Alonso, ¿pero qué está pasando? ¡Qué mierda!
0: No,
1: y entonces,
0: sé, pero...
1: para colmo, a confiar en que los rusos digan la verdad. Porque
0: sí,
1: eso
0: porque...
1: es como la misma vaina como China, que ¿qué vas a confiar si eso son unas dictaduras que ahí la información se maneja de una manera...
0: No, pero en Rusia no, ya, muy... ya se está hablando de Rusia. Cuando esto empezó, lo de China, muy poco se hablaba, pero ya se habla abiertamente de lo que habla, de lo que dicen ellos allá, la prensa pues, de ese país. Y bueno, ojalá ahí no pase a mayores y puedan contenerla, porque no me... Yo siempre recuerdo, pienso en estas cosas y me acuerdo que en mi adolescencia, en mi infancia, y no pasaban estas cosas. Somos afortunados, ¿no? ¿Verdad?
1: Ah,
0: somos sí, afortunados, pues. Somos afortunados.
1: Bueno, estas pestes se presentan cada cierto tiempo, pero de que nos tengamos que aguantar una segunda, Dios mío.
0: Por eso te digo, dos.
1: Eso sí está fuerte.
0: No, hombre, no.
1: Alonso, hoy cumple Kevin Cronin.
0: El de
1: Kevin Cronin cumple 75 años. Kevin Cronin, la voz principal y guitarrista de Ario Speedwagon desde el año 72. Es compositor también de dos de los mayores éxitos de Ario Speedwagon, Keep On Loving You, del 80, Can't Fight This Feeling, del 84, y muchas otras, como Keep the Fire Burning, I Do Wanna Know, Keep Pushing, Roll With the Changes, Time For Me to Fly, Here With Me, In My Dreams, Don't Let Him Go. Nació en Evanston, Illinois, Estados Unidos. Está casado desde 1992, ya no veo. Y tiene 6 hijos. Oh,
0: oye, Can't Fight This Feeling.
1: Ajá, el morro romántico, el hombre.
0: Oye,
1: comenzó a tocar guitarra a los 14 años. Eso es grande, Alonso.
0: Sí.
1: 14 años. Se unió al grupo Ario Speedwagon para grabar el segundo álbum de Ario Speedwagon, pero por diferencias creativas se fue y regresó 4 años después. Su álbum más exitoso de todos es el High Infidelity, que vendió más de 10 millones de copias. Sus éxitos top 20 con Ario Speedwagon son Can't Fight This Feeling, número 1, Keep On Loving You, número 1, Take It On The Run, número 5, Keep The Fire Burning, número 7, That Ain't Love, llegó al 16, In My Dreams, 19, One Lonely Night, 19, Here With Me, al top 20, In Your Letter, ahí es cute, In Your Letter, al top 20, y Don't Let Him Go, al 24. Me encanta, la verdad. Y es un buen show para ver, Alonso.
0: Ajá, ya tú lo viste en Ozark.
1: No, yo lo vi en la vida real. El show pro trajo a Ario Speedwagon.
0: Ah, ¿verdad?
1: Yo lo pillé.
0: Sí.
1: Y uno pensaría, es que, ay, no, pero es que las canciones son románticas, nos vamos a aburrir. No, buenísimo.
0: Yo no entiendo si la... ¿Qué hablan? Ario Speedwagon es la muestra de que las baladas son lo que le pegaron a ellos. Mira esa. Keep On Loving You, balada. Can't Fight This Feeling, balada. Y está In My Dreams, está un poco de canciones baladas que han hecho de Ario Speedwagon una carrera. Oye, quiero felicitar...
1: Está bien, pero para la hora de ir a ver un show en vivo, si te vas a cantar pura balada, eso es aburrido.
0: No, tú sacas tu celular y empiezas a mover la lucecita ahí arriba con las dos manos.
1: Fop, fop, fo pa allá, fo pa acá, fo pa allá.
0: Oye, yo quiero felicitar a un amigo que se llama Roderick Ceballos, que está trabajando en este momento, está de cumpleaños. Que pase súper bien, Lolo, que disfrutes mucho este año más. Como dicen por ahí, una vuelta más al sol. Felicidades, ajá, un abrazo fuerte, ¿ah? ¿Eh? ¿Qué más?
1: Oye, de esas de R.E.O., ¿cuál es la que más te gusta? ¿Cuál, bueno, te piden? ¿Cuál te piden la gente?
0: No, ninguna. La verdad no
1: piden. No le piden mucho, porque él no le hace caso a nadie.
0: No, es que lo que pasa es que ya la gente no pide canciones. Ajá. No piden. Claro. Pero en lo de Media Base, que sí se puede certificar qué canciones siguen sonando de los 80s todavía, que por cierto, ajá, en este mes de octubre vamos a hacer 50 canciones, no 25, no, 50. El lunes 10, el martes 10, el miércoles 10, el jueves 10 y el viernes 10. Y Keep On Loving You está entre esas, creo. Esa es la que más piden de R.E.O. La más fuerte de todas sigue siendo esa. Así es.
1: A mí me gustan.
0: In My Dreams, ¿no te gusta?
1: Sí, en verdad todas me gustan, pero hay una que no es tan lenta.

0: Systrom y Mike Krieger, con una idea principal de hacer un app de filtros y edición de fotos para compartir imágenes en una comunidad. Su nombre original fue Bourbon. Creció en popularidad rápidamente y los primeros filtros famosos se llamaban Noir Valencia X-Pro. En el 2012 fue adquirido por Facebook por $1 billion en efectivo y acciones de Facebook. Y la gente se burló de Mark Zuckerberg cuando hizo esa compra. La gente dice, ¡se manta loco! ¿Y qué sería Facebook sin Instagram, oye?
1: Sí,
0: ¿en verdad?
1: Sí, sí, sí.
0: Porque Facebook como que pasó, su carnaval pasó y Instagram es el que sigue firme. La gente más seguida de Instagram. A ver, la número 10 es Khloe Kardashian. Con 291 millones de followers. La 9 es Beyoncé con 298 millones de followers. La 8 es Kim Kardashian con 343 millones de followers.
2: Pura mujer.
0: La 7 es Ariana Grande.
2: ¿Otra?
0: Con 362 millones de followers. La 6 es Kylie Jenner.
2: Oye.
0: Con 380 millones. O sea, tres son de la misma familia.
2: Y puras cinco, mujeres.
0: Pues es que es una red de mujeres. En verdad, Instagram es dominado por mujeres.
2: Sí, ¿verdad?
0: La 5 es Dwayne The Rock Johnson. Llegó el hombre a defender ahí.
2: Ajá.
0: Con 380 millones. La 4 es Selena Gómez. Con 402 millones. El número 3 es Lionel Messi. Con 516 millones. El número 2 es Cristiano Ronaldo. Con 679 millones. Y el número 1 es la propia cuenta de Instagram. Ah. Con 686 millones. ¿Y qué ponen ellos ahí? Yo ni le paro bola a nada que ponga la cuenta Instagram de Instagram.
2: Yo pensaba que no me imaginaba eso que dijiste. Por ningún motivo.
0: Esa es la más seguida, pero si te digo que yo alguna vez en mi vida me he metido a ver qué ponen ahí, no lo recuerdo.
2: Sí. Oye,
0: a Cristiano Ronaldo sí lo sigo.
2: Sí, oye.
0: En verdad, yo creo que sigo a todos estos.
2: Bruja, que hay otra Ghostbusters en camino, pero yo no sé. Se informa que una nueva película de acción en vivo, o sea, película normal de Ghostbusters, está en desarrollo. Se titula Ghostbusters Nightmare on 34th Street, en la calle 34, 34, ajá, ¿no? Ok, escrita por Josh Miller, que es el mismo de las películas de Sonic. Así es que vamos a ver qué tal le va esa, ¿no? Y dice que hay un documental muy interesante en Netflix llamado Apocalipsis en los Trópicos y cuenta el desarrollo de la influencia de las iglesias evangélicas en la política. Hay de todo, ¿ah? George Michael, The Faith Tour, el trailer ya salió, Bruja, en cines el 11 de diciembre. En el trailer te vas a dar cuenta que va a cantar la canción que no cantó en una ocasión. Dice que tú te quejaste porque no cantó esa canción.
0: Chuzo, yo me pasé todo el concierto esperando, pero señores, yo fui a ese concierto y no existía internet. Yo compré ese boleto por teléfono. Dice que, welcome to Ticket Plus. En un teléfono, una máquina, y le compré el boleto. Malísimo mi puesto. Y para colmo, el hombre no cantó I Want Your Sex. Ay, yo estaba indignada.
2: Con C. Hoy vámonos
0: con
2: al cambio.
0: Con K. Peor. Indignada.
2: Vamos al cambio y regresamos, pues.

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6: Bueno, ahí nos faltan unos minutitos todavía para acompañarles. Hoy estoy viendo una serie que se llama Al Este del Edén. Me ha parecido muy buena.
7: Eso sí, ya confirmé. Es una novela de John Steinbeck y eso han hecho varias miniseries.
6: Ajá.
7: A través de los años con diferentes actores.
6: Sí,
7: y sí es la serie que yo vi con... Yo te dije el nombre de la actriz, que era hermosa, divina, preciosa.
6: Ajá.
7: O sea, yo la vi y es buenísima.
6: Sí, está buena, está
7: pero
6: buena.
7: Pero no he visto esta versión nueva.
6: Mira.
7: Bueno, déjame buscar quién era la actriz.
6: Okay, dale.
7: Jane Seymour.
6: Ah, Jane Seymour. Es que me salió, yo busqué eso y me salió Jane Seymour, porque esta es la versión nueva. Es una miniserie de drama histórica de 7 episodios en Netflix. Se estrenó hace muy poco, basada en la novela clásica de 1952, la que acabas de mencionar, John Steinbeck, y adaptada por Joe Kazan. Bueno, el eje central es una saga familiar y generacional ambientada a finales del siglo XIX y a principios del siglo XX en Estados Unidos, la zona rural Valle de Salinas, California. El paralelo bíblico recrea la historia de Caín y Abel explorando la rivalidad fraterna, la envidia, el rechazo paterno y el concepto del libre albedrío. Florence Pugh, ¿cómo se dice? Pugh, el apellido de ella, P-U-G-H.
7: Sí, no sé.
6: Porque Pugh es como vomitar, ¿no?
7: Pugh, ¿será? Florence Pugh, no sé. Pugh.
6: Bueno, ese es un perro. Bueno, entonces está buena, está recomendada. Creo que está entre las favoritas.
7: Sí. Pues es una buena historia, esa es una súper buena historia. O sea que con tal que tenga buenos actores, debe estar bonita.
6: Sí, está buena. Está
7: Digo, no bonita, porque pasan cosas feas, pero...
6: Sí,
7: hoy un día, como hoy hace 6 años, murió Eddie Van Halen, hombre. Alonso.
6: Ay.
7: En el 2020. Esa sí me agarró de sorpresa. Esa es como esa, como Dolly Parton, que dije, ¿qué? ¿Cómo así?
6: ¿Verdad?
7: O sea que... Qué inesperado. ¿Cuántos años tenía Eddie? 65. Estoy inventando porque ustedes saben que yo no sé sumar ni restar. ¿Cuántos años tenía Eddie?
6: Oye, vamos a hacer algo. Mira, yo tengo varias canciones aquí de Van Halen, entre las conocidas de los 80s y las de los 70s. Bueno, por supuesto, la más importante es Jump. Pero vamos a saltar a otra que se llama...
7: I Get Up.
6: Dance the Night Away. Estas canciones me recuerdan a mis hermanos, que cómo grubiaban esa música. Ay, a la peste, esa no.
7: ¿Qué fue eso? ¿Como Thalía?
6: No, esa es Cruella. Cruella de Vil, como Cibeles, ¿era?
7: Oh, yeah.
6: Esta es más ochentera. Con Sammy Hagar, When It's Love. Esta me gusta bastante. Para que vean cómo ha cambiado pues el estilo. Esta es de los 70 otra vez. Running with the Devil, esa era con David Lee Roth. ¿Qué más, bruja? Entonces, recordando a Eddie Van Halen.
7: Me gusta más Sammy Hagar, definitivamente.
6: Ajá.
7: Eso debe ser como una blasfemia, me imagino. Decir eso, ¿verdad? Porque los fans disque originales de Van Halen eran con David Lee Roth, ¿o no?
6: Bueno, no me imagino si él fue el que comenzó, ¿no?
7: No sé los superfans de Van Halen qué opinarán. Yo creo que eso está dividido, ¿sabes? No sé.
6: Gustavo Muñoz dice que él también está en el team de Sammy.
7: Me gustan más las canciones de la época de Sammy Hagar. Me gusta más Sammy Hagar como artista. No sé, me pareció que eso fue una bomba hacer ese grupo con él. O sea, incluirlo a él en esos discos.
6: Fue un riesgo. Oye, por acá tengo Kim, hace cuántos años ya, no sé cuántos, 67 años, en 1959 estrenó Dennis the Menace, Daniel el Travieso, ¿te acuerdas? Protagonizada por el niño, se llamaba Jay North. El joven actor tenía solo 6 años cuando fue elegido para el papel del travieso Dennis Mitchell. El personaje lo interpretó durante las 4 temporadas de la serie. Estaba buena, era buenos recuerdos esa producción, ¿no?
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6: Así dijo eso. Oye, saludos para Natalia. Siempre nos acompaña. Dice que ella solo conoce las canciones de los 80 de Van Halen. Pues mucha gente así lo considera, pues los temas de Jump, del álbum ese que tiene Jump, ¿cómo que se llamaba? 1984 y el 5150. Se conocen eso. Henry Melo también está con nosotros. Henry. Reinaldo Ramos, muchas gracias, Reinaldo. Gustavo Muñoz dice, a ver, ¿qué más? Ya viene Gladys en algunos minutos. No se pierdan. Oye, su programa.
7: Pero cálmense, que nos quedan 3 minutos de vida y ya están atormentándolo a uno.
6: ¿Quién, yo?
7: Alonso, no, tú, no, no, tú.
6: Yo. Qué barbaridad.
7: Tú, siempre en mi mente. Oye, un día como hoy murió Betty Davis. La actriz Betty Davis, un ícono de Hollywood, no sin antes escuchar esa canción que le hicieron a ella. Ella estaba viva cuando la canción esta de, famosísima de Kim Carnes se hizo famosa en el 81 y dice que eso la hizo sentir como la abuela más pretty del mundo.
6: Imagínate.
7: Que, tener una canción de rock dedicada a sus ojos. Dice que ella estaba feliz de que estaba y honrada. Creo que Kim Carnes ganó un premio y recibió unas flores de parte de la mismísima Betty Davis, feliz.
6: Sí.
7: Tremenda canción, era buenísima.
6: Me gusta. El estilo ese era como ya metiéndose como medio new wave, medio pop rock. Y el video también, bien elemental, así como misterioso. No sé si tú alguna vez lo viste, que era como en una discoteca.
7: Ajá, era como con una neblina.
6: Ajá, y la gente disfrazada. Y hacían pasos en coreografía elementales, ¿no? Pero buenísima. Es la segunda.
7: Oye, Alonso, y un día como hoy grabaron una canción de los Beatles que me encanta, graban el éxito 8 Days a Week en Abbey Road Studio. Un día como hoy, en 1964, me encanta esa canción. Es linda.
6: Pero sabes que, hablando de los Beatles, para esta fecha lanzaron Something. Something, ah, la que fue número uno, o era
7: de George
6: uno,
7: Harrison.
6: Compuesta por él. Sí, estaba pegadísima en el 69, ¿verdad?
7: Y hace 26 años debutó en la televisión la serie CSI, Crime Scene Investigation, con el tema de The Who. Who are you? Who. Debe haber cobrado tanto billete de Who, Alonso.
6: Sí.
7: Con esa escogencia de esa canción para su, para el ID de una serie que fue súper exitosa.
6: Oye, Bruja, antes de irnos, hace 16 años, en el 2010, este álbum es muy valioso para mí, del 2010. Bruno Mars lanzó su debut, Doo Wops and Hooligans. Vendió 11.2 millones de copias. El primer sencillo, Just the Way You Are, subió hasta el número uno del Hot 100.
7: Con un video divino.
6: Ajá, y después vino Grenade y el tercero, que se llamaba The Lazy Song, alcanzó la número 4. Oye, 11.2 millones vendió ese álbum. Eso está muy bien.
7: La verdad es que eso es un penco de artista.
6: Sí.
7: Tremendo artista. Bruno Mars, lo máximo. Así que bueno, nos fuimos pues con esa canción, te vas a despedir.
6: Ajá.
7: Ese, tenía un video divino esa canción.
6: Sí, así como animado, ¿no? No
7: ajá, sé, era bello, era divino.
6: Bueno, gracias a todos. Chao.
7: Pórtense bien, la gata, les voy a tomar la foto de la gata y se la voy a poner en Twitter. Ustedes vieran esta pose.
6: Saludos para Oriel López, gracias.
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Ven, pasa. Inés, ven, pasa. Sin pena, oye, siéntate. Si queremos escucharte, que queremos escucharte y que tú eres parte de la programación de Antena 8, de Onda 8. Ah, así que tu presencia está bien justificada a esta hora. 1:11. Ajá. Que sí, que tranquila. Oye, sí, debutaste de número 1. Vamos a escucharte. Dale, te queremos escuchar.

Hora de la tarde, una inesperada que llegó directo a la número uno de Billboard Hot 100 y con la que le da a Taylor Swift, bueno, el logro de que, a ver, sea el décimo debut de Swift en el número uno, ajá, de Hot 100, pero hay algo más con el disco también. Bueno, eso te lo iré contando para que esta Inés deje de ser la Inés, bueno, es cosa de que tú la pidas al WhatsApp de cabina. Que el tiempo pasa y pesa. Así le escuché decir a un hombre de 94 años al dirigirme hacia acá, hacia la emisora, hacia mi turno. Que el tiempo pasa y pesa.

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7: Muy buenas tardes, Gladys Río. Saludos acá de la ciudad de Colón. Una mañana lluviosa, pero en la tarde sale el sol. Saludos y me complace con la música Ansiedad de Doechi. Gracias, saludos.

0: feliz tarde, Orlando. Orlando Valdés, tú pediste esta canción. Gracias también por tu nota de voz. Bueno, acá el tema, ¿no? Para que esta tarde siga así soleada. Por Ciudad de Panamá te cuento que está lloviendo, pero no importa. Yo me quedo con el sol del que tú me hablas, allá en Ciudad de Colón. Bueno, ¿qué más? El saludo también para Ili y que no te dé ansiedad enviar y recibir dinero por celular. 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Oye, ¿cómo te imaginaste ese hombre de 94 años del que te hablé, que escuché decir de camino acá a la emisora? El tiempo pasa y pesa. ¿Cómo te lo imaginas? Pues te cuento que tiene todas las energías del mundo. Camina, está, alguien le dice, y ahí sigue, y él dice, sí, apoyado, tiene su bastón, ¿no? Pero allí con toda la actitud y demás, y contaba también que no escucha bien, y le dice la persona, la otra persona como que lo lamenta un poco, pero él dice, no, así mejor, no escucho lo que no quiero escuchar. Sabiduría pura ahí, ¿eh? Oye, hablando de tiempo, canciones que en su título tengan esa palabra, que la incluyan. Tiempo, en español o en inglés. Voy primero. ¿Cuál más?
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muchas tienen en la mente la canción de Cyndi Lauper, que ya la escuchamos. Ah, te la perdiste, ¿no? ¿Verdad? Ahí, la tienes clarita. Carlos Jiménez, ¿cómo estás? ¿Pensaste en esa? También Rigoberto Torres, a ver quién más pensó. Carlos Navas también pensó en esa canción de Cyndi Lauper. Bueno, les cuento que Julio Castillero pensó en esta otra canción que en su título incluye la palabra tiempo, sea en español, sea en inglés. Pásame la guitarra, por favor. Gracias.

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1: Hasta las 5 de la tarde, ¿cómo estás? Escuchamos canciones que en su título incluyen la palabra tiempo. Ya sea en español o en inglés, este tema lo pensó, ya te digo. Christine, feliz tarde, feliz martes para ti. Bueno, Harry, pendiente que vengo también con tu canción y Cecilio igual, las que escucharemos en este bloque. Por México estuvo Harry Styles. ¿A ti te gustaría también ir a ese país a disfrutar de un partido de fútbol americano con Sportium? 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Viviendo cada día también está Yanela, que pensó en esas dos canciones que incluyen la palabra y que ya escuchamos dentro de Onda 8. Pensó en la de Cyndi Lauper y también pensó, ¿cuál fue la otra que escuchamos antes del cambio? Esa también. El paso del tiempo no permite que tú olvides de qué boy band sale Harry Styles, ¿verdad? Eso lo tienes muy, muy, muy presente. Bueno, la siguiente. ¿Gracias a quién? ¿Al recuerdo de quién? Al recuerdo de Cecilio. Acá está esta canción.

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necesario, ¿verdad? Que cada minuto nos acerque al amor. Esta canción, es que escuchamos canciones que en el título tengan la palabra tiempo, sea en español como esta de Aditus o en inglés como las que también escucharemos a continuación. ¿Cómo estás, Betsy? Por acá pensaste en Tiempo de Vals de Chayanne, también en otra de Culture Club y bueno, en muchas más. Es que son muchas las que tienen en la mente. ¿Qué dice José León? Él también pensó en esta de Aditus. Entonces, bueno, ahí está. Para ustedes, porque de camino a la emisora hoy, escuché a un señor de 94 años decir, el tiempo pasa y pesa. Entonces, bueno, ese fue mi tema de conversación a esta hora de la tarde, la primera de Onda 8. Quiero recordarte que llega el Boogie Hour de Antena 8 y ahí haremos un tributo a Michael Jackson. Bueno, lo hará Alan Watson. Entonces, esta canción de Michael tiene esa palabra en su título. Escuchémosla, tu reserva de Cameron.com, para que estés en el Boogie Hour el sábado 17.

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3: ¿Cómo estás? Feliz tarde, soy Gladys Ríos. Tú sigues en sintonía del 100.1 FM de Antena 8 y también el 107.9 FM para provincias centrales. ¿Cómo estás?

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1: ¿Cómo estás? 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

Ariales Sarmiento, tu sonrisa. Oye, qué gusto que ya tuviste chance de pasar por Grupo Grada, por Grada Radio, de retirar tu premio por estar en sintonía de Onda 8 en la tarde de ayer. Gracias por eso y por la foto allí con tu sonrisa, mira, tu amplia sonrisa. Eder en sintonía, Emilio Won, ¿cómo estás? Qué gusto leer tu mensaje acá al WhatsApp. José León también con nosotros, así como Ivette, Sayuri Foster, que la dehesa de Aditus, Tiempo, también es de sus favoritas. Bueno, Natalia también reaccionó a esa canción y Kiki Gutiérrez nos manda un abrazo. Como siempre, otro abrazo para ti y Miguel Morales. ¿Qué? ¿Cómo estás a esta hora de este martes?

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0: 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Atentos, estamos al concurso nacional de deletreo Banco Nacional de Panamá 2026, que se realizará a través del reality de deletreo 2026 por las pantallas de Ser TV el viernes 16 de octubre. Será la gran final en el campus ITSE. Entonces, a estar pendientes de este reality de deletreo 2026, próximamente por Ser TV. Y tú muy atento a esta canción de Seal, oye su nombre de pila. Seal Henry Olusegun Olumide Adeola Samuel. ¿Qué tal? ¿Conoces otro nombre así, más largo que ese? ¡Aquí está! Lo conoces muy... Pero esa canción de Batman, ¿ah? ¿Eh? Que no es esta. Es
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Antena 8, de lunes a viernes, de 1 a 5, Onda 8. Donald, tú también en sintonía. ¿Cómo estás divirtiéndote, verdad? Allí, con su sentido del humor. José Ángel también con nosotros, así como quién más. A ver, como Milagros, que también reportó sintonía, y Yogi, que sigue escuchando Antena 8. ¿Ya qué hora es? Un minuto para las 2:30. Bailemos.

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Bueno, si a esta hora de la tarde tú degustas una ensaladita de frutas o de alguna en particular, bueno, allí las buenas tardes para ti. Harry Styles canta a esta hora. ¿En qué pensaste? ¿En algún batido? Ahí estás. Bueno, el saludo. Antena 8, que tiene música para todas las generaciones. Oyentes, les amamos. Ah, yo les quiero muchísimo. Vicky Castillo reporta sintonía. Ahí me manda una fotografía. Mira, de la pantalla del radio, del auto. Ahí está en el 100.1, Antena 8. Va escuchando la programación en este martes 6 de octubre. A esta hora, 2:40 minutos, a la hora que tomó la fotografía. Marquisela, gracias por estar también conectado con nosotros. 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
1: Para que estés al día con nuestra programación, yo también estoy presente ahí en el Instagram, @GladysRíos, así me encuentras. Kelly Medina en sintonía. Harold, tú también escuchando allí, envía también su fotografía de la pantalla del radio allí. Muy bien, en el 100.1 FM. ¿Será que tú también estás en tu auto en este momento? Bueno, en caso de que tengas la oportunidad de que estés ahí estacionado, que estés, si puedes, tómale una foto también, que yo quiero ver algo. Quiero ver algo allí. Si se refleja algo, que quiero que se refleje. Avísame. ¿Sí? Lo mandas al WhatsApp, 64830541. A ver si toda la información, mira, sale pretty.
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1: Wow, ya la tercera hora de Onda 8. Tú sigue en sintonía, sigue pasándola bien y también sigue con más Starling. Bueno, no sigue, comienza, dale, arranca, que eso te conviene. 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Lo que tú pidas, también al WhatsApp.

0: no, no me digas mentiras. Dime mejor qué canción quieres escuchar. O dime, ¿qué tal si me dices una canción y esta vez me escribes una canción que no tengas ganas de escuchar? Ah, puede ser. Ah, algo diferente ahí. O sea, tú me la pides como si la quisieras escuchar, pero ya yo voy a saber que esa canción a ti no te gusta. 3 de la tarde, 16 minutos, 6483-0541, el WhatsApp de cabina. Bueno, por acá también está Víctor G en sintonía y Miguel Guillén también. Qué bueno saberlo. Todavía tú como arrancando la semana ya, ahora sí, con las energías necesarias. Belleza, ya estamos a martes. Ya, toca, toca.
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0: mentimos.
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0: Un fuerte abrazo para ti que a esta hora de la tarde ya estás como mirando mucho el reloj y dices, ya, ya, a lo mejor te sientes un poco mal, te está doliendo un poco la cabeza o el no sé, algo, alguna molestia tienes que te está afectando un poco el llevar el día, ¿no? Con la productividad que siempre la llevas, pero tómate las cosas con calma. Recuerda que la salud es primero y que la música te puede ayudar también a sentirte mucho mejor.

En el 100.1 FM. 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Ah, ya no llueve en Ciudad de Panamá. Ajá. Pero en San Francisco de la Montaña, ¿quién está? Ruti, en compañía, compartiendo tiempo con la familia. Y Joel pide una canción. Migdalia también.

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el gusto musical de nuestros oyentes. Migdalia Fernández, gracias por sumar esta canción a la programación de esta tarde. Y por allí viene la tuya, Joel, dentro de un par de minutos. Esta canción nos recuerda a la fiesta, nos recuerda, bueno, la noche retro de Antena 8, que por ahí estás esperando la nueva fecha, la próxima. Pero también al Boogie Hour de Antena 8, sábado 17 de octubre en el Grande Camerún, Panamá. 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Entonces esperamos verte allá bailando, pasándola muy, muy bien. 3 de la tarde, 36 minutos. ¿Cuál es ese? Ya te digo. ¿Cómo se llama el mes del año que no tiene la letra O ni la letra A? ¿Cómo se llama el mes del año que no tiene la letra O de onda, ni de 8, ni la A de antena? ¿Cuál es? ¿Cuál es?

¿Cuál es? ¿Cuál es? ¿Cómo se llama el mes del año que no tiene la letra O ni la letra A? Ya tú descubriste que no se trata solo de uno, son dos. ¿Cuál es? ¿Cuál es? Yanela con nosotros, Eric Navarro también, Anaika Rojas, allí dio con uno, te falta el otro. Oscar, ¿cómo estás tú? Oscar Sepúlveda dice, obviamente es el mes de... Ajá. Manuel G, ese es el que le falta a Manuel G. Y a ti, Oscar, te falta el que dijo Manuel. Entonces, a ver, Diana Ripoll, ¿qué dice? Ah, ya tiene clarito allí los dos. Mari Carmen también. Rosana, de igual manera. ¿Qué dice Luis Herrera? A ver, no, él está pidiendo canciones.

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1: 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Y en Antena 8, más temas, más canciones. Esta no es de ninguno de esos dos meses del año que carecen de la A y de la O. No, porque ella es de agosto, de la década de los 80, el 87, siendo exactos. Edgardo, me preguntas cuándo va a ser el simulacro del Boogie Hour. Ah, estás atento hasta las pausas comerciales, nos gusta eso. El 9 de octubre. Seguro allí alguien te habló y no te dejó escuchar bien el día. 9 de octubre, simulacro del Boogie Hour. Aquí en cabina de Antena 8 con Sergio Mix y Alessio Bronchi.

0: Estamos a martes, pero tú sabes que los viernes saben a Panamá en Cobo, ¿verdad? 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Compartir allí, escuchando las canciones que nos gustan. Oye, una pista con esta canción. ¿Cómo se llama el mes del año que no tiene la letra O ni la letra A? Mira que no la tiene ni en español ni en inglés. Bueno, aprovecho estos segundos para saludarte, Luis Herrera. También por acá, Rodrigo, Rosana Concepción y ya sabe los dos. Septiembre y diciembre, claro. Mari Carmen, Migdalia, Diana Ripoll, también a esta hora. Escuchando Antena 8, Mar Herrera dice presente. Y tú también.
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que solo se ríe. ¿Cómo es que? ¿Cómo es que? ¿Qué completa allí la que solo? Bueno, es el que solo se ríe o la que sola se ríe. ¿Qué pasa allí? ¿Qué pasa allí? ¿De qué te acordaste? 4:07 minutos en Ciudad de Panamá. Antena 8 transmite desde Ciudad de Panamá. Ah, pero tú nos escuchas desde otra parte del mundo. ¿Desde qué país será? Bueno, ya sabes que ahí está el WhatsApp. A tu disposición para que cuando quieras, cuando te animes, escribas y nos saludes al 64830541. Que de su picardía se acuerda, ¿verdad? Víctor, Anaika, Isabel y se ríe.

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1: 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E ir escuchando tus canciones favoritas, tu emisora favorita, Antena 8, allí, ¿verdad? La grabas de una vez. 101.3 y el dial para provincias centrales también, ese mismo. Oye, la canción que sigue me la mencionaron muchísimo más temprano durante la primera hora, que es que hoy llegando al turno les hablé de lo que le escuché decir a un señor de 94 años. Dijo: el tiempo pasa y pesa. Entonces nos dedicamos a escuchar canciones que en su título incluyan esa palabra, tiempo, ya fuese en español o en inglés. Y este fue un ejemplo que me dieron al WhatsApp 64830541.

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0: pide tu canción favorita. Déjanos tus comentarios. Envía tus saludos. 6483-0541.
1: Esta canción es un ingreso a la programación de Antena 8. De gustarte, pídela cada vez que quieras, que puedas, al WhatsApp de cabina o en nuestras redes sociales. Pondré otra ahora en español, que también es un ingreso en nuestra programación.

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1: Escuchas ingresos a la programación de Antena 8, de ahí para que vayas, esta me gusta más, y así, ¿no? Para que sepas que están y que las puedes pedir. No son intrusas así como la Inés, como la inesperada. No. Ellas no. Escucha esta otra. Con un artista que marca el camino al country del siglo XXI. Es un fenómeno musical.

Fenómeno musical que desbancó, ¿sabes a quién? A Mariah Carey. Ajá, pero bueno, como ya Taylor Swift salió con una canción, las cosas cambiaron y por ahí ya nos acercamos a diciembre. Hay que ver, estar allí atentos, pero la cantidad de semanas que estuvo allí, mira, en el top, bueno. Y sigue dando de qué hablar, el tema no queda allí.

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1: Ya sabes, todas las tardes en Antena 8. Esta canción del año 91, de octubre, ¿ve? El 14 de octubre. Y es otro ejemplo de esas canciones que en su título tienen la palabra tiempo. En esta ocasión en inglés. Mónica J recordó Tiempo de Aditus, que la escuchamos más temprano en esa primera hora de Onda 8. Y Víctor, también mencionas una que escuchamos de igual manera, mucho más temprano. Natalia sigue con nosotros y nosotros todos, bueno, esperando allí el Concurso Nacional de Deletreo Banco Nacional de Panamá 2026, la final, que se realizará a través de un reality de deletreo 2026 por las pantallas de Ser TV. Será el 16 de octubre en el Campus ITSE y nos quedamos atentos, ¿no? Entonces, ese reality de deletreo 2026 para conocer al ganador

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esta hora. ¿Qué haces? Pendiente, listo allí para escuchar a Sergio Mix con Cae la Noche. Bueno, te hará compañía, tú sabes, hasta las 8. Ah, con música para todas las generaciones, la radio como debe ser. Gracias por tu compañía una tarde más. Dios primero, será hasta mañana. Tengo saludos, déjame revisar. Para Jaime Zambrano, también para Jaime que reporta sintonía desde Bogotá. Bueno, a ver, ¿qué más te tengo que decir? Que sigas atento, que cada vez que puedas escribas, que no sueltes el dial, el 100.1 FM, el 107.9 FM, la aplicación, la página de internet, el canal de cable. Uf, son muchas las opciones que tienes para seguir con la radio como debe ser. Bueno, a ver, una más y Cae la Noche con Sergio Mix. Dios primero, entonces, hasta mañana. Es la Inés. 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

Selena Gómez. Y así inicia acá la noche. En esta tarde medio gris, ¿no? Como que se está arreglando ya para la bajada. Hoy, como de costumbre, hasta las 8. A las 5:30, Antena Flashback. Saludos, saludos. Ya la gente del WhatsApp hablándonos.

0: 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Antena 8, cae la noche. Saludos, Epifanio Corella, Carlos Tominson, Kiki Gutiérrez, Demetrio, la gente del WhatsApp.
1: Esta es.
0: Vamos con Akon. Rington.

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0: La gente del WhatsApp. Rosita González, Aristides, Mayel Herrera, como siempre. Saludos.

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11: Empezamos con DJ KC de Alemania. Sunshine, I take you there. Año 2000. Saludos a Alejandro Bartuano, Pedro Enrique Caparroso, Rosita González, la gente del chat. Tú también puedes comentar. Esta es Antena 8, cae la noche.
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0: Euphoria, del álbum Elemental 2004, Sergio Mix y G-Tech. Este fue el tema de la primera feria de la rumba, allá en Atlapa, 2004. Ya 22 años. ¿Cómo ha pasado el tiempo, no? Tanto es así que tenemos que ir a un cambio comercial. Son más de las 6 ya. City 30, Back in Time. Hoy será con Daido como artista retro del día. Saludos, Julio Párraga. Luis, rumbo a la ciudad capital con su hermano Jesús, escuchando Cae la Noche y el Flashback. Edgardo Bofante, Juan Gutiniani, Alejandro Bartuano, Pedro Enrique Caparroso, Rosita González, Aristides, Valle Herrera, como siempre, que no se pierde una. Epifanio Corella, Carlos Tominson, Kiki Gutiérrez en el chat, Demetrio. ¿Quién va a hacer la fiesta del martes? Y el Boogie Hour ya. A la vuelta de la esquina, el 17, en The Cameron.
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Black Eyed Peas. Y a las 7:30, Back in Time. Hoy será con Daido como artista retro del día.

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A Bar Song. ACD 30, Back in Time. Hoy será con Daido como artista retro del día. 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
1: 7:30 Back in Time. Hoy será con Daido. Alex Sintek, Por Volverte a Ver, sigue Lenny Kravitz. Fly Away. Ambas del año 2000. Hace 26 años ya.

0: 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Creed, año 2000, Higher. City 30, Back in Time, hoy será con Daido. Como artista retro del día.
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Vamos con Madonna, Love Sensation. City 30 Back in Time con Daido. 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

0: 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My New Religion, Baby Rexha y Faithless. Sigue NEC.
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1: La vida es año 2000 y Back in Time hoy va con Daido, un artista retro del día. Saludos a la gente del WhatsApp. Hablando en el chat, Gustavo Díaz, Lisbeth Gabriela, José Ángel, Julio Párraga. Buenas noches, cae la noche literal, oscurece Panamá, rumbo a casa pero con buena música. La vida es...